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1: Karol G y Tainy. Única.

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Tenía Gio Bretón en el 92.5 máximo. Un saludo a mi pana Luis de Caberwood en sintonía. ¿Qué lo que? De camino vengo con un sancocho musical, tocando un poquito de todo. Sube el volumen, baby.

siempre disfrutando de la mejor música de Tampa Bay, tocando música trending 24/7, baby. De camino veo con Nicky Jam y Better, tema Jeca, que está en Z93.

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Gio Brentón encendiendo tu noche con la mejor música, la mejor vibra de Tampa Bay a través de la 92.5 máxima. Después de Bad Bunny vengo con Tego Calderón y Jay Alvarez, el tema nuevo de ellos, Gustito. Uy.

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Modo Party a través de la 92.5 Máxima. Yo soy Gio Bretón y te quiero recordar que mañana a partir de las 8 de la mañana tú te puedes ganar boletos para Busch Gardens a las 8 de la mañana y otra vez a las 4 de la tarde aquí mismito en la 92.5 Máxima.

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Loquito, te quiero, baby. Chío Bretón con la 92.5 máxima, siempre con la mejor vibra de Tampa Bay. De camino, acá somos una. Coming. Vengo con Carlos.

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yes, eso va a ser el tema del verano de Ozuna, una aventura sonando aquí en la 92.5 máxima. Y seguimos con la mejor música de Tampa Bay. En breve vengo con una salsa clásica

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2: Este fin de semana viene el loco comediante de Nueva York, Raddett Ortiz. Va a estar en Ybor City. Wow, yo voy para allá para verlo, para reírme un chingo con ese loco. ¿Tú supiste? Chío Bretón con la 92.5 máxima.

yo, te habla el jefe, Daddy Yankee, yo. 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

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Una buena gustativa. Tú supiste, Gio Bretón con la 92.5 máxima.

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3: Es viernes.
4: Let's go. Para arriba, para abajo, para el centro.
3: El café.
4: Bueno, pero ask me porque yo estoy feliz. Señores y señores, mi último día haciendo Morning Show. Me van a extrañar un poquito.
5: Permítame carcajearme.
3: Tú tienes que actuar por lo menos de que estás triste, que no vas a estar con nosotros más por la mañana.
4: Sí, no, voy a estar. Bueno, señoras y señores, si estás celebrando tu cumpleaños en el día de hoy, estás celebrando tu cumpleaños con nadie famoso. No había nadie famoso aquí. Pero
5: you are the
4: favorite. No hay ningún...
3: Habían, pero como que no muy conocidos de nosotros.
4: Exacto. Así que si estás celebrando tu cumpleaños, como quieras, un día súper especial. Gracias por la sintonía, familia. Hoy tenemos un show blindado, mucho para hablar en la mañana de hoy. También tenemos tu boleto para Busch Gardens. Tenemos una tarjeta de $50 de Disney. ¿Cómo pasaron? ¿Cómo están? ¿Se encuentran bien allí, guys? ¿Cómo está tu mañana hasta ahora,
3: Barbie? Ay, me tuve que ir a inyectar porque me estaba cogiendo un catarrito y me siento mucho mejor, así que...
4: Is going around. ¿Está todo el mundo enfermo? No, pero una, ¿verdad que te inyectaste?
3: Una IV de Immunity.
4: Ok. Oh. Te voy a decir como diría Víctor Manuel.
5: Ay.
4: Aléjate de mí, no.
3: No me puedo pegar porque ya estoy chile.
4: ¿Cómo estás tú, Ari? ¿Cómo te trata el viernes?
5: Todo rico, todo perfecto, porque es viernes, como tú dijiste.
4: Ave María, qué chulería, pote. Los viernes hasta apestan diferente. Así que quédate con nosotros, que oficialmente acaba de comenzar el show con Tony
3: y Valerie.
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0: Arrancando tu máxima weekend. Muy buenos días, Tampa Bay. Día 15 de mayo. Está escuchando Mañana Máxima con Tony y Battery. Bueno, llegó hoy en su último día madrugando.
1: Feliz está, ¿eh?
0: Cuéntame, ¿qué es lo que está pasando?
1: Pues mira, Ñeco, al fin los Tampa Bay Rays y oficiales locales llegaron a un acuerdo tentativo de aproximadamente 2.3 billones para la construcción de un nuevo estadio. Este proyecto, que sería financiado con fondos públicos y privados. Este acuerdo representa uno de los proyectos deportivos y de desarrollo
0: más grandes. Ya llegaron de acuerdo.
1: Bueno, dice aquí un acuerdo tentativo. Pero estamos más allá que acá, parece.
0: Pues no es oficial todavía.
1: Tentativo.
2: Lo van a hacer oficial el 20 y el 21 de mayo.
0: Así 20, 22 de mayo, pero ya estamos más allá que acá.
2: Sí, ya estamos mucho
1: Eso
2: más
1: allá.
2: Eso
1: es lo que dicen. Con 2.3 billones de dólares de financiamiento entre fondos públicos y los privados. Este nuevo estadio, pues, sería una instalación moderna diseñada para mejorar la experiencia de los fanáticos. El proyecto también incluiría inversión total del privado y de gobiernos locales. Además, podría traer, dicen ellos, pues, un desarrollo económico alrededor del área con hoteles, restaurantes, viviendas y nuevos empleos. Y pues, aún quedan en detalles por aprobar y discutir oficialmente, pero pues ya por lo menos están casi tomando una decisión de lo que va a pasar.
0: Eso puede ser el que se dé, porque tú sabes que han hablado de esto muchísimos años y todavía quedan muchas preguntas. Por ejemplo, o sea, ¿qué va a pasar con Tropicana ahora que si hacen la mudanza? Segundo, por lo menos yo lo veo, porque muchas personas están hablando de la cantidad de tráfico que va a haber ahora, la de O'Meary, pero las dos temporadas, la de fútbol y la de béisbol, usualmente no coinciden.
1: So, sí,
0: son dos temporadas
1: mental.
0: Completamente diferentes, pero a lot of people looking forward to it. Muchas personas pues quieren que se quede en San Pete, pero...
1: Sí, obviamente aquí lo que genera pues discomfort es la cuestión del uso de dinero público para financiar este tipo de proyectos, mientras otros dicen, bueno, por lo menos se están utilizando, pero es para un crecimiento económico mayor y mantener a los Rays, ¿sabes?, en la liga, aunque las redes sociales dicen lo contrario.
2: Estilo okay. una inversión. Disculpa que te interrumpa ahí.
0: Sí. No, y vaya, el crecimiento que va a crear el área de Midtown, que se está convirtiendo en otra área que está creciendo rápidamente, no solamente, o sea, allí tú tienes el Midtown, que está el hotel A-Love, creo que es el que está allí, o sea, se están haciendo un área bien chévere, so, let's see what happens con esa vaina.
2: Cabe destacar que el 20 de mayo Hillsborough County se va a reunir para hacer el meeting, o sea, ya para votar la decisión, y City Council de Tampa lo van a hacer el 21.
0: Ok, pero ¿es looking good o...?
2: Aparentemente sí. A Hillsborough County le aumentaron lo que tienen que dar y Hillsborough y Tampa le disminuyeron la cantidad que tenían que dar. Así que están contentos por ahora.
0: Vamos a ver qué pasa.

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0: Oye, sigue disfrutando de Mañanas Máximas. Recuerda ya mismito a las 7 y 5 que tanto sabes. Puedes escoger qué quieres. Tickets para Busch Gardens o tu gift card de $50 para Disney. Pero antes, viene por ahí el Noti Creo. ¿Qué tienes hoy, Ardi?
1: Se casaron. Speedy se va, otros se unen.
0: ¿Speedy?
1: No, Speedy.
2: Speedy ya está casado, loco.
0: ¿Qué es eso? Me asusté. Anja, dame una llamadita para el faranduleo, por favor.

0: Y ahora, Mañanas Máximas con Noti Creo.
1: Es una noticia increíble, pero 100% verdad.
0: Noti Creo.
2: Exijo una explicación. ¿Quién se casó? ¿Quién se divorció? ¿Qué está pasando aquí?
3: Mira, un matrimonio que dio trending empezó en enero, pero terminó completándose el día de ayer. Y estoy hablando de Allegiant Air y Sun Country Airlines.
4: ¿Cómo es? ¿Qué tocaste?
2: Ah, sabía yo que esas dos aerolíneas estaban en eso.
4: Espérate, ¿cuáles son algo, las aerolíneas? Sí. Porque no entendí.
5: ¿Qué dijo?
4: No, yo tampoco sé qué dijo. ¿Cuáles son?
2: Allegiant.
4: Ok.
3: Air y Sun Country. Sun Country. Airlines.
2: Sun Country King King King.
4: Yo no he escuchado cuáles son Country.
2: Sun Country King King.
3: ¿Tú no sabes cuáles son Country?
4: Son
3: la que tiene sede en Minneapolis.
4: ¿Son Country?
3: No. Country.
2: No sé. Yo sé de Dollar Tree.
3: Anyways, pero, oficialmente.
4: No, oye, real, no sé qué aerolínea estás hablando.
3: Te busco una foto.

0: Te busco una foto y te la voy a enseñar.
1: ¿Cómo se llama de nuevo?
0: Sun Country Airlines.
1: Sun Country. Me quedé igual. Mira,
2: al parecer sí, es una aerolínea estadounidense.
0: ¿En serio ustedes no sabían cuál era Sun Country? No.
1: Sun Country, la primera vez que yo escucho esa vaina.
0: No puedo creer, si vuela desde aquí todo.
1: Sun Country.
0: ¿Sí?
1: Son de sol y país.
2: Sun Country. Sun Country.
0: ¿Y qué dije yo?
1: Sun Country.
2: Sun Country.
0: Mírame, por favor. Oficialmente.
1: Me voy a caballo, guapi, Ok, so se casaron estas dos aerolíneas.
0: Oficialmente completaron su fusión, su matrimonio, para crear una compañía mucho más grande enfocada en solo viajes baratos dentro de Estados Unidos.
3: ¡Qué mogollón!
0: Ahora la nueva mega aerolínea tendrá casi 200 aviones, más de 650 rutas y vuelos a unas 175 ciudades, y aunque por ahora seguirán operando por separado, eventualmente todo quedará bajo el nombre de Allegiant.
1: Allegiant, ok. ¿Ustedes han viajado por Allegiant?
2: It makes sense.
0: A Kentucky.
2: Ese sale de Lakeland, ¿right?
0: No, bueno, sí, pero los vuelos mayormente en lo que es Tampa Bay están situados en aquí en San P, en PA.
1: All right.
0: Sí, mayormente ellos tienen
2: P-I-E. Pie.
0: PA. O pie.
1: All right, so hay una nueva mientras Spirit se fue, estas dos aerolíneas.
0: Exacto,
1: pues,
0: estas dos se juntaron.
1: Se juntaron. Y tengo entendido, hay una representante aquí, tengo entendido que con esta nueva coalición de estas dos nuevas aerolíneas, la gasolina y los pasajes van a estar más baratos. ¿Es correcto o no es correcto?
4: A usted no le voy a contestar preguntas porque usted es un irrespetuoso.
1: Pero
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0: marcando tu máxima weekend, vaya marcando desde ahora 866-939-2508-66. Sé que decimos el número bien rápido.
1: Sí, tiene que decirlo más bien. 866-932-9250. In English, 866-932-9250 para nuestro radio oyente anglosajones.
0: Así mismo es. Ari, ¿cómo es el número en inglés?
2: 866-932-9250.
0: Ah, bien. Bien. Eso es para... Oye, vamos a poner en prueba tu conocimiento. ¿Qué tanto sabes? Un juego también que lo puedes jugar, tú sabes, con toda la persona que está en el carro, para ver qué tanto saben todos los que están en el carro ahí. Así que 866-932-9250. Esto es una canción que muchas veces uno la cantaba dedicándose a la otra persona, pero ahora hay muchos que se las dedican.
1: Ay, qué triste.

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2: Ahora mismo ponemos en conocimiento. Estas son preguntas de conocimiento común, así que vamos a ver qué tanto sabe por aquí. Lucas, buenos días.
3: Hola, buenos días.
4: Buenos días, muchachos.
3: ¿Estás despierto, Lucas? Que ayer Alex estaba dormido.
2: Sí. Oye, Lucas, ¿sabe que la gente sigue diciendo que tú y yo estamos locos?
4: Así dicen.
2: Eso es algo que flew over the head de Ari, pero bien duro. ¿Tú no sabes lo que estoy hablando?
5: No.
2: El demo 25 para arriba sabe. Eso era un chiste de Chespirito.
5: Oh, okay.
4: Yo sé.
2: Mi hermano, y también, oye, y tú tampoco sabes lo que yo estoy hablando, ¿verdad, Valerie?
3: Yo voy a pichar.
2: Sí.
3: Anda.
2: Lucas, tú eres de los míos. All right, vamos a hacerte 5 preguntas, sí. Lucas. Si contestas correctamente, te vamos a dar la oportunidad para escoger boletos para Busch Gardens o también una tarjeta de $50 para Disney. ¿Estás ready?
4: Listo, estamos listos.
2: Vamos arriba. La primera pregunta es la siguiente. ¿Cuál de estos animales no puede sacar la lengua?
3: Mira, voy a ver.
2: ¿Cuál de estos animales
4: no
2: puede sacar la lengua? A, cocodrilo. B, serpiente. C, león. D, perro.
4: Vamos a repetir la pregunta. Me voy con cocodrilo.
3: Cocodrilo.
2: Correctamente.
3: Correcto. Muy bien. Si la sacas, sala correcto.
2: Tiene una.
3: Porque news no es una lengua, puede ser cualquier otra cosa.
2: Chacho, yo veo un cocodrilo y no me va a ver ni los pensamientos, porque a mí el crispín, chacho. Fíjate de eso. Mira, vamos con la segunda pregunta. ¿Qué famosa compañía comenzó alquilando DVDs por correo? ¿Qué famosa compañía comenzó alquilando DVDs por correo? Tú sabes lo que es un DVD, ¿verdad, Gary?
5: Eso sí.
4: Sí, por supuesto.
2: Okay. All right. A, Hulu. Lo que pasa es que Ari, yo no sé si tú lo sabes, Luca, pero Ari tiene 8 años.
3: Y él nunca sabe nada.
2: No, lo que pasa es que es una generación completamente nueva. All right, so ¿qué famosa compañía comenzó alquilando DVDs por correo? A, Hulu. B, Amazon. C, Netflix. D, YouTube.
5: Antes que responda, Valerie le dice Hulu.
2: Hulu.
3: Hulu.
2: Sí. ¿Qué yo dije?
5: No, dijiste bien, pero Valerie le dice Hulu.
2: Hulu.
3: Okay. Hulu.
2: Hulu.
4: Mira, me voy con Netflix.
2: Efectivamente.
3: Correcto.
2: Llevando. A ver, vamos con la próxima pregunta. ¿Qué color de auto recibe más multas estadísticamente? ¿Qué color de auto recibe más multas estadísticamente?
5: El de Tony.
2: A Tony le dan muchos tickets.
3: Se pasa peleando aquí. ¡Es una injusticia! ¡Los tickets! ¡Acabas de hacer policía! Yo que andaba con la niña.
2: Bueno, estas son las opciones, Lucas. A, blanco. B, negro. C, rojo. D, cualquier carro que guíe Tony.
4: Bueno, por experiencia me voy con el rojo.
2: Rojo.
3: ¿Tienes carro rojo?
4: Tuve, y de verdad que la vibra es muy mala.
3: Sí, verdad.
2: Oye, pero espérate un momento, porque yo tengo un carro rojo de mis amigos de San Pi Mitsubishi, que de hecho, saludito, y me encanta. Rojo, oye, me encanta mi Mitsubishi habla.
4: No, es bonito, pero es muy llamativo, y como que la mala vibra de la gente, no sé, te lleva a eso.
2: Sí, cualquier carro rojo es malo, menos el de San Pi Mitsubishi. San Pi Mitsubishi, localizado en San Pi. Señoras y señores, oye, esa es la onda. No, verdaderamente que me encanta esa nueva hablando, seguro que sí. Oye, y hablan español, así que pregunta ya por mi amiga Génesis, te va a tratar súper bien. Ok, seguimos, señoras y señores. ¿Cuántas tiene? 3.
3: Sí, ahora va para la cuarta.
2: Ok, ¿cuál es el único país en Centroamérica, Lucas, que no tiene costa en el Caribe? ¿Cuál es el único país en Centroamérica que no tiene costa en el Caribe? A, Guatemala. B, El Salvador. C, Honduras. D, Nicaragua.
4: Ok, eso está fácil, Salvador.
2: Esa no para el día. Oye, Lucas, uno roll.
3: Está duro.
2: Está duro.
4: Duro. No tuve que usar como di.
3: Duro. ¿Viste? Duro. Duro. Para que tú veas. Entonces, ahora la necesitas decirme ahora qué quieres escoger. ¿Quieres las entradas para Busch Gardens Tampa Bay o quieres la gift card de $50 para utilizar en Disney?
4: Busch Garden, how many tickets?
3: Rayo, ya le está.
2: Son dos, es un par de boletos.
3: Es más, te incluye el parking, por eso brega contigo.
2: Ahí está.
3: Son Busch Gardens, te vas con Busch Gardens.
4: Sí.
3: All right, vamos para allá. Tengo aquí, Ok. ¿Cuál es el animal famoso en Busch Gardens? ¿Son los dinosaurios, son los dragones, los animales salvajes africanos o los pingüinos gigantes? ¿Qué animal es famoso en Busch Gardens? ¿Dinosaurios, dragones, pingüinos gigantes o los animales salvajes africanos?
4: Los animales salvajes africanos.
3: Oye, sí sabe. Felicidades. Va para Busch Gardens.
4: Gracias,
3: a disfrutar,
4: muchacho,
3: con la familia. Gracias a Kemi Zora.
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0: comenzando desde ahora. Queremos hablar contigo. 866-932-9250. ¿Cuál es una mala costumbre que tú tienes, que tú sabes que le molesta a lo mejor a tu pareja, pero tú no la vas a dejar de hacer? Se te hace imposible, simplemente no te da la gana. Esto es basado en una cosa que hizo Bamone, que tiene a todo el mundo hablando, así que venimos hablando de eso más adelante. Pero antes, vamos al RUP. ¡Pepe! ¿Lo dije bien?
1: ¡Oh, man! Fue un choque de varios vehículos en el condado de Hillsborough en el State Road 60 rumbo este, justo antes de la rampa que va hacia la 275 Northbound, dejando el carril derecho totalmente bloqueado. Recuerda manejar con precaución y detenerte detrás de los buses escolares en viernes.
2: El tiempo.
1: Fin de semana con temperaturas entre los 75 grados y 90 grados, pero hoy soleado y a 72 grados en todo el área de Tampa Bay, las máximas en 89 y las mínimas en la noche 71.
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0: Oye, comunicarle contigo a través del 866-932-9250. Queremos hablar contigo. Déjanos saber. Mira, tú sabes que se fue viral una story que puso Bad Bunny en su página de Instagram. Uh-huh. O sea, ¿por qué se fue viral? Porque parece que estaba comiendo como un chocolate.
1: Sí, era una experiencia en un restaurante allá en Medellín en el cual ellos te dan como un chocolate y es parte de lo de la experiencia sensorial.
0: Todo el mundo empezó, se volvió tendencia porque no utilizó ningún tipo de tenedores y estaba chupándose los dedos, que si esto y lo otro, habla. Pero yo quiero preguntar, quiero abrir la línea telefónica porque muchas personas están diciendo, chuparse los dedos. Y yo te digo algo, yo tengo esa mala costumbre. Te termino de comer y... Uh-huh. Y me chupo los dedos y eso drive a Stephanie crazy. Pero ahí viene servilleta porque hace eso. Y es una mala costumbre que, pues, o sea, lamentablemente, con todo, tú sabes, con todo, la adoro, pero no voy a dejar de hacerlo porque ya es una mala costumbre. Especialmente cuando como chitos o doritos o papitas.
1: La cosa es que tú te lo disfrutas, ¿me entiendes? Como que tu momento.
0: Ya, por Dios, déjale eso. O sea, queremos preguntar, ¿qué mala costumbre tú haces que vuelve a tu pareja loco o loca? ¿O qué mala costumbre hace tu pareja que drives you nuts? ¿Ok? Eso es lo que queremos saber. 866-932-9250. Por ejemplo, Valerie, ¿alguna mala costumbre que tú hagas que drive your a tu pareja nuts o algo que hace tu pareja que a ti te vuelve loca?
1: A mí me vuelve loca cuando la gente sigue.
0: O cuando se arrancan la...
1: Cuando se quedan pegados haciendo esa vaina, a mí me saca.
2: Pero no lo hagas tú.
0: Eso, y eso
1: para
0: es algo que hace...
1: Que demostrar para que vean que no.
0: Y eso es algo que hace tu pareja que a, tú, que
1: sí,
0: a ti te molesta.
1: Sí, me molesta.
0: All right, yeah. 866-932-9250. ¿Qué mala costumbre haces tú que... le molesta a
1: y una
0: vuelve
1: que yo
0: loco,
1: hacía,
0: loca a tu pareja?
1: Una que yo hacía que en verdad ni me daba cuenta, era como que
0: entonces es eso. No, pero ya eso es un desajuste mental, o sea, what is that? That was weird.
1: Sí, como que,
0: ¿cómo que lo hacía?
2: Sí, definitivamente.
0: That's weird. All right, 866-932-9250. Tenemos una llamada por aquí, Máxima. Hello, buenos días.
1: Pero lo he dejado de hacer.
3: Hola, buenos días, ¿cómo estás?
0: Todo bien, ¿con quién tenemos el gusto?
3: Con Leti, ¿cómo estás?
0: Leti, ¿qué está pasando? Una cuéntame.
3: Una cosa que me molesta es que cuando yo tengo a los niños durmiendo, viene, como ya están dormiditos, y él viene como a un huesopo, tú sabes, a cierta hora yo tengo, oh, y lo tengo, y la azúcar. Es que eso es algo...
0: Que le da azúcar a los nenes antes de acostarse o algo así.
3: No, ya están durmiendo. Están durmiendo y, o sea, para ver papá, todo el mundo tiene un schedule, ¿sabes?
1: Y los levanta entonces para darle azúcar.
3: No, porque lo quieren ver. Pero está, es cosas normales, pero... Pero no, ya es viernes, mañana es viernes, ya tuvieron finales de exámenes.
0: Vaya, alright, okay. So ella está diciendo que el papá, la pareja, los levanta para darle azúcar. That's what she's saying?
3: No se levanta, pero el schedule es como, no sé, pero no sé cómo explicarte, pero...
1: Yo tampoco sé.
3: Mi hija...
1: No entiendo.
3: Maybe it's too early, but...
0: Okay. Yeah. Bueno, Leti, gracias.
3: But just like,
0: that annoys you, que hace él que te sacan por el techo, ¿eh?
3: Sí, porque
1: es como que, ¿qué trabajo me da dormir a los niños y él llega a levantarlo?
0: Ah, exactamente. Gracias por llamar, corazón. 866-932-9250. ¿Qué cosas hace tu pareja que a ti te molesta? ¿Mala costumbre que hace tu pareja que a ti te molesta? ¿O una mala costumbre que tú haces y no piensas dejar de hacerla? Y sabes que le molesta a tu pareja. Vamos con una llamadita más por aquí. Máxima, hello, tenemos por aquí. Alicia, cuéntame.
4: Ay, que se tira el gusto cuando termina de comer. Un acabado de comer.
1: Mira, yo andaba los
4: solo en la casa. No lo
0: ¿cómo?
4: No lo hace en el restaurante, pero en la casa sí lo hace, porque está satisfecho la comida y se tira el gusto.
0: Y tú le dices, chico, no hagas eso. Y él eso se lo pasa por donde no lo hace.
1: Oye, pero por lo menos no lo hace en público.
0: No, exacto, no lo hace en público. Pero cuando está tu biela...
1: Pero déjame decirte que esto se ha vuelto algo bien regular, porque inclusive en las tiendas más de una vez me ha pasado que yo estoy por algún pasillo y ya sea hombre o mujer, ¡bah!, de la nada. Y yo me quedo, ¿en serio? So, la gente ha normalizado totalmente esto de tirarse erutos en
0: público. Eso se supone que no sea normal. Mira, Alicia, y cuando tú le dices, cuando tú le dices a él que no te gusta, ¿qué él hace?
4: Nada, satisfecho.
0: A ver, seguimos con su llamada, 866-932-9250. Déjanos saber qué hace tu pareja que te saca por el techo. O mala costumbre que tú haces que tú sabes que le molesta.

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0: Máxima Costoría y Valeria a través del 866-932-9250. ¿Qué mala costumbre tú tienes que le molesta a tu pareja? ¿O qué mala costumbre tiene tu pareja que te molesta a ti?
1: Tengo el audio, ¿viste? De Bad Bunny. ¿Qué pasó? ¿Qué pasó?
2: Fue usted.
0: Me tumbaron el micrófono ahí.
1: Un atentado.
0: Yo mismo me silencié.
1: Mira.
0: ¿Qué cosa tú haces, Ari, que le saca por el techo a tu pareja o viceversa?
1: Primero que todo, mira, rapidito. Este fue el audio de Bad Bunny. Mira, a mí lo que más me mortifica, para no decir la palabra con J, es que de que por sí pone 5 alarmas para despertarse, en las cuales ninguna.

0: No, ella tiene problemas mentales. Menos mal que ya no está con esa muchacha. 866-932-9250. Máxima, hello, buenos días.
1: Buenos días.
0: Buenos días. ¿Con quién tenemos el gusto?
1: Por aquí, Kaylin de Tampa.
0: ¿Qué está pasando? Cuéntame, mi amor, ¿qué hace
1: tu pareja? ¿Qué está pasando?
0: ¿Qué hace tu pareja que te saca por el techo? ¿O qué tú haces? Mala costumbre que tú haces.
1: Bueno, mi novio, por las noches, él espera por las noches a sentarse en la cama, a cortarse las uñas de las manos. Y eso a mí me entra una carcomida por dentro, que no me gusta el sonido.
0: ¿En serio?
1: ¿El sonido que hace?
0: ¿Y las limpia o...?
1: No, no me gusta.
2: ¿Las recoge o las
1: deja? Es como tirar. Que yo siento como que no sé. Y entonces él para porque él sabe que no me gusta. Y al ratico lo vuelvo a hacer.
0: Oh, wow. O sea, él está tranquilo en la cama y él llega y... ¡clic!
1: Ya, a cortarse la cima.
0: Wow, gracias por llamar Chulería. Que tenga tremendo viernes. Happy Friday to you.
2: Y en la cama.
3: Sí, yeah. Hey, Costi. Oh. Qué querosito. Para.
0: Ya, 866-932-9250. Oye, están escribiendo por aquí. Esto me parece bien cómico. Probar uvas en el supermercado como si fuera Costco. Probar uvas.
2: ¿Sabes que tenía una noticia de eso, de unas muchachas que se fueron por Publix y en todas las góndolas cogían algo y obviamente las sacaron la policía? Porque, mire amiga, esto no es Costco ni Sam's, de tú estar probando cada cosita por cada góndola.
0: Así mismo es. 866-932-9250. ¿Qué mala costumbre tú tienes que tú sabes que le molesta a tu pareja o qué mala costumbre tiene tu pareja que te molesta? Acá está, bueno, mira, están diciendo, y yo soy culpable de eso también. Pero heavy.
2: ¿De qué?
0: Ver mensajes y responderlo 8 horas después.
2: Oh. Sí, es verdad. Y uno ahí, necesito saber, y la persona.
0: Sí.
2: Y después cuando lo ves en persona con el celular en la mano todo el tiempo y tu diálogo, pues en verdad me está ignorando.
0: ¿Sabes qué, Valery? Me siento atacado.
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2: Oye, sigue rompiendo barreras y haciendo historia a nivel mundial. Mujeres al poder, Karol G once again. Ahora es la única y la primera latina en aparecer en una camiseta oficial del FC Barcelona gracias a una colaboración entre el club y Spotify. Nice. Salió en las redes y obviamente ella dándolo todo. Su icónico logo apareció en el uniforme durante uno de los partidos más importantes del equipo como parte de la estrategia de Spotify de unir la música con el deporte y darle visibilidad global a artistas influyentes. Pero esto no termina aquí.
3: No.
2: Porque esto sigue. Ahora Karol también oficialmente entró en territorio de leyendas. ¿Con qué? Pues se anunció que recibirá el Premio Internacional de Excelencia en los American Music Awards 2026.
3: Wow, very
2: este
3: nice.
2: Este reconocimiento very anteriormente solo había recibido a figuras icónicas como Michael Jackson, Whitney Houston, Beyoncé, Rod Stewart, Aerosmith, entre otros. Con más de 128 billones de reproducciones, más de 310 certificados platino y el logro histórico de convertirse en la primera mujer en debutar un álbum completamente en español, número uno en Billboard. Karol G ya no solamente representa la música latina, está consolidándose, mi gente, como una figura histórica de la música global. Así que brutal. Karol G está en la China.
3: Brutal. Oye, y tremendo año que está teniendo Karol G. Y bien merecido, porque verdaderamente que es una fajona y todo el éxito que tiene Karol G se lo merece.
2: No, y más que todo porque mucha gente pensó que se iba a escrachar con lo de Tropicoqueta y realmente pues no ha sido así, se le han abierto mucho más puertas después del éxito que tuvo con el otro disco. Ahora llegar con Tropicoqueta, todo el mundo como que se asustó, pero le ha salido bien.
3: Sí, es que también la música se está moviendo tan y tan rápido que... Pero esos son otros 20 pesos.
2: Exacto.
3: ¿Qué más tienen?
2: Bueno, por otro lado, el cantante Maluma volvió a encender las redes y no por sus looks, aunque pues eso es siempre, qué bello es. Uno de los momentos que estuvo hablando. Me fui en el viaje. Disculpa. Pues sí. Tuvo una escena bien sensy sensual en un video y le preguntaron acerca de eso y esto fue lo que contestó.
4: Lo hacemos, estamos en la cama, estamos grabando, estamos disfrutándonos el video al máximo. Estamos fumándonos un cigarro, estamos tomando vinito, estamos disfrutando, estamos ahí en la zona. ¿Qué hace uno cuando está en la zona? Y ya, y cuando yo estaba ahí, monto otro sentido caliente. Ay, ama, ¿qué pasó? No, mana, es increíble. Yo hasta el día de hoy me río de todo eso porque es que parece mentira, ¿no? O sea, así es plano para de mentira. Y eso que ella es la que edita también los videos y todo. Entonces ella fue la que quiso meter eso. Ella le parecía eso súper chimba y bueno, para adelante. Es Madonna. Aquí se hace lo que diga la reina.
3: Oh, wow.
2: Así es, estuvo hablando de Madonna y estuvo recordando entre risas y tú sabes, esa picardía, una escena donde Madonna le da una sensual chupa de dedo, confesando también él que grabar ese video fue toda una experiencia intensa y hasta un poco intimidante porque estamos hablando de Madonna. Y él simplemente, como escucharon, él dijo, yo estaba pasándola bien, fluyendo y de momento siento el dedito caliente y cuando miro a Madonna ahí...
3: Madonna chupándole los dedos.
2: Madonna le chupó el dedo. Oye, ¿tú dejarías que Madonna te chupara el dedo?
3: No.
5: Yo sí.
2: ¿O qué artista?
3: No.
2: ¿Qué artista dejarías que te chupara el dedo?
3: ¿Qué artista? Scarlett Johansson me puede chupar los dedos. Lo que quiera.
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0: $50 para Disney con...
1: Adivíname esta.
0: Oye, ¿está fácil o está difícil este?
1: La voy a poner ahí más o menos, más o menos.
0: Está regular.
1: Sí, hay
0: miti,
1: que...
0: Miti.
1: Hay que pensar un poquito.
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1: Y Valerie.

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1: ¿Cuál es?
0: ¿A qué personaje originalmente le decían Experimento 626? Si sabes la respuesta.
1: ¿A qué personaje de Disney?
0: Sí.
1: ¿Le decían?
0: Su nombre original era Experimento 626.
1: Pero eso está difícil.
0: Está fácil, está fácil.
2: Está fácil, está fácil.
1: Está fácil. Yo no me sé esa.
2: Yo me sé todos los números.
1: ¿De verdad?
2: Ajá.
1: ¿Pero esa es viejita la película o es de la más reciente?
2: Tenía como 5 años cuando eso.
1: ¿Tú tenías como 5 años?
0: Acaban de hacer un live action.
2: Ah, también.
0: Esa película.
2: Que no he dicho.
1: Experimento.
0: Sí. Este personaje, su nombre original era Experimento 626, antes de recibir el nombre de...
2: No lo diga.
1: All right.
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2: Mensaje de texto.
0: Eso fue lo que dije.

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0: Bueno, mucha gente me lo adivinó, pero entonces cuando tratamos de contactarlos para informarles que ganaron, no contestan. Así que pues prácticamente no hay ganadora a la pregunta. ¿Qué personaje de Disney originalmente le decían Experimento 626?
1: Yo quiero saber, porque yo no sé.
0: ¿Tú quieres saber?
1: Yo quiero saber.
0: La respuesta es Stitch. Antes de recibir el nombre Stitch, su nombre original era Experimento 626, cuando fue creado por el científico alienígena.
1: Mira para allá. Stitch, qué bien.
2: Stitch era Experimento 626.
1: ¡Mira! ¡Aloha! ¡Lo hace! ¡Ganaste!
0: ¡Gané, Badini! ¡Eso!
1: Oye, tú sabes que se acerca por ahí el fin de semana. Oye, y si hay alguna... ¿Sabes que hay mucha gente que le gusta salir? Pero hay muchas personas que le gusta quedarse en la casa. Si hay alguna serie de Netflix que usted quiera recomendar... Algo para ver durante el fin de semana. Vamos a abrir líneas telefónicas en breve aquí en Mañana Máxima con Tony
0: y Valerie.
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0: Mañana máximas. Oye, tú sabes que durante el fin de semana hay muchas personas que les gusta janguear, aparecer, pasarla bien, pero hay muchas personas que les gusta, mira, coger el brequecito y quedarse en la casa.
1: Sí, cansar.
0: Relax. Queremos abrir la línea telefónica a través del 866-932-9250. Oye, ¿qué serie de Netflix o Paramount, cualquiera de los servicios, qué película nos puedes recomendar? ¿Una serie que hayas visto que...? Por si, bueno, vamos a ver que yo quiera desconectarme del sábado y el domingo completo, ¿sabes? Para sentarme ahí en ese couch y no hacer absolutamente nada. ¿Cuál qué serie viste recientemente que puedas recomendar? 866-932-9250. ¿Tienes alguna serie? ¿Tienes alguna serie, Valerie, que hayas visto? La última serie buena que hayas visto.
1: Sí, estoy juqueadita otra vez. Yo la había empezado a ver hace tiempito, la dejé, ahora volví. Se llama The Traitors en Peacock.
0: The Traitor en Peacock. Ok, habla. No sé. I'm not familiar with it.
1: Ok.
0: So, hablamos un poquito.
1: So, esta serie tiene un grupo de celebridades de programas como Housewives, Big Brother, programas así. Entonces los ponen a todos en un castillo en Escocia tratando de ganar dinero.
0: Okay.
1: Ellos hacen misiones, con cada misión ganan dinero que va a la bolsa.
0: O sea, como un reality.
1: Es un reality. Entonces, como parte del drama, lo que hacen es que del grupo hay muchos que son fieles, pero hay tres que son traidores.
0: Okay.
1: Entonces esos traidores están blend con los fieles y van, hacen todo con ellos, pero al final cada noche tienen que matar a alguien y sacarlo de la contienda. Okay. El goal de los fieles es encontrar a esos tres traidores, porque si esos tres traidores o cualquiera de los traidores llega a la final, se lleva todo el dinero y...
0: Suena interesante. Pero ¿sabes qué pasa, mana? Que yo con los reality, mano, por ejemplo, a los Fox, yo no consumo a los reality.
1: No, pero no es lo mismo, tú no puedes comparar.
0: Pero hasta
1: es
0: hasta
1: más o menos como un MTV Challenge.
0: Es como hasta Mr. Beast. Que muchas,
1: no, eso no.
0: No puedo.
1: No es lo mismo. ¿Tú llegaste a ver MTV Challenge?
0: Sí.
1: Pues más o menos así. Ellos hacen misiones, ganan dinero y también pues está su dramita en la casa.
0: A ver, 866-932-9250. ¿A quién tenemos por ahí, Ari?
2: Tenemos a Vanessa en línea.
0: Vanessa, buenos días.
1: ¿Cómo estás?
3: Buenos días, chicos. Buenos días, mi amor. Valerie Chulería, buenos días.
1: ¿Qué serie te tiene juquía?
3: Pues mira, primero que nada, contestando la interrogante de Ñeco, ajá, me encantaría quedarme en la casa descansando porque lo necesito, trabajo los 7 días. Ay, pero como que el pari me llama, no sé, es algo como que me llama.
0: Sabemos lo tuyo.
3: Sí, el pari me llama. Entonces, yo estoy, y realmente, literalmente estoy cansada, pero me dicen, mira, hay algo, ya estoy montada. Ya yo estoy montada.
0: Fácil que la tabla del cero. Ya. Vamos a quedar en la casa. ¿Quieres beber? ¡Vamos! ¡No!
3: Yo lo planifico. Pero mira, te juro que lo planifico, pero no.
0: ¿Tienes alguna serie, alguna película para recomendar que digas buena?
3: Sí.
0: Vamos.
3: Cuando me quedo en casa, que ya es tarde en la noche, lo que sea, estaba viendo precisamente esta semana una que se llama The Worst Ex Ever. Habla de muchos casos. Sí, el primer caso es el de este muchacho que estaba en la cárcel, que se tatuó una sonrisa.
1: Sí, que era bien bello y se aprovechaba de las mujeres.
3: Bellísimo, sí, pero sí. Oye, pero ese niño se las traía, sí. ¿Sabes? Era malo de verdad.
0: O sea, esto es como malo, un documentary, malo. Más o menos. Como
1: un docu-series que habla de The Worst Exes Ever.
0: Okay.
3: Yeah. Right. Sí, de todo lo... Es una recopilación de varios casos de personas, ¿verdad? Con esas enfermedades mentales, digo yo, pero mala. Entonces, a mí me gusta mucho lo que es murder, drama.
0: ¿Cuál es la plataforma que enseña?
3: Netflix, precisamente.
0: Okay. All right, cool. Sí. All right, thank you, Vanessa.
1: Thank you, Vanessa.
0: Oye, 866-932-9250, ¿qué serie nos recomienda? ¿Qué película nos recomienda? ¿Sabes que vi? Hay una que está en Netflix, que se llama Trash. Y precisamente. Clase porquería.
1: Está buena, me dice que está buena.
2: Come on.
0: Está buena para votar. Para borrarla.
1: Para que te dé sueño.
0: Sí, yo la estaba viendo y yo, diantre, qué manera épica yo de perder tiempo aquí. Ok, ¿con quién seguimos por ahí? ¿A quién tenemos?
2: No, esa es la de otra cosa. Eso no tiene nada que ver con...
1: Pues tú dime, Ardi, ¿qué estás viendo? ¿Está bueno?
2: Yo estoy viendo ahora mismo The Spy.
0: The Spy. Háblame de The Spy. ¿Qué plataforma?
2: En hechos reales, está en Netflix. Okay. Se trata de un espía que se de Israel que se metió en Damasco, en Siria.
0: Okay.
2: Fue uno de los primeros espías en lograr introducir en ese país cuando estaban las dictaduras. Bueno, todavía sigue, pero bueno, ese anyway. También vi Beauty in Black. Es una serie dramática que está en Netflix también. La historia es de una joven stripper que está tratando de sobrevivir, escapar de esa vida difícil.
1: Le llamó la atención eso.
2: Sí, su camino cambia cuando termina conectada, tú sabes, con los poderes, porque se casa con el jefe, el mero mero, mira, el que mueve todo el billete en esa zona.
0: Ok, ¿cómo se llama de nuevo?
2: Beauty in Black. Eso, mira, tiene drama, lujo, secreto. Chisme, traición, tensión, todo lo que tú quieras en una serie. Ahí está, salió 5 capítulos nuevos ahora. Hay como 3 temporadas, si mal no recuerdo. Creo que en noviembre salen los otros 5 capítulos.
0: A ver, 866-932-9250. ¿Qué serie o qué película usted recomienda para ver este fin de semana? Yo les puedo decir, lo que pasa es que hay una que yo vi que se llama Running Point.
1: Running Point, ¿cómo que lo he escuchado?
0: Okay. Es con Kate Hudson. Básicamente, pero lo que me gusta de esa serie es que los capítulos son de 30 minutos.
1: Duro.
0: Tú sabes que y tú tú terminas un season en ley de nada. Pero básicamente es de una muchacha que asume la responsabilidad de presidenta de un equipo de la NBA. Pero es cómica, es cómica, cómica y está súper cool.
1: Hay una que se llama en Apple TV, para los que tengan Apple TV, sí, es de Jason Momoa.
0: Ajá.
1: Se trata de en el futuro, dicen que un virus eliminó casi toda la humanidad y los sobrevivientes quedaron ciegos. Y es como ellos sobreviven y cómo pelean, cómo esto, y en verdad está súper interesante.
0: Yo vi los previews de
1: yo la vi, a mí me encantó, a mí me encantó, honestamente.
0: ¿Es como Bird Box más o menos o es un poco diferente?
1: Es diferente.
0: Ok.
1: A mí me encantó.
0: ¿Cómo que se llama de nuevo?
1: Sí.
0: S-E-E. Esa es la que hay. Bueno, ahí tenemos por lo menos una recopilación de buenas series para ver el fin de semana. En solo minutos establecemos comunicación con todos.

0: estás escuchando Mañana Máxima con Tony y Barry. Vamos a tener un update de... Tú sabes que Tony ha estado de paternity las últimas dos semanas, pero ya Tony regresa, señores y señores, este próximo lunes. Y llevamos dos semanas sin escuchar nada de Austin, que considero eso una completa falta de respeto. Tony, buenos días.
1: Buenos días. Tony, una falta de respeto es que no me den otra semana de paternity.
2: Oye, Happy pero Friday. Ven acá, ¿vas a regresar lunes o martes? Porque estoy confundida.
0: No, el lunes.
1: Bueno, yo iba a regresar. Sí, sería mejor el martes, ¿verdad? Sí. Ya que Ñeco la cogió, sí, ya la vuelta.
2: Aquí, yo veo aquí que tú pediste hasta el martes.
0: No,
1: el martes. No, yo iba a regresar.
0: Bueno,
1: mira, te soy sincero.
0: Señores y señores, el próximo lunes llega Tony.
1: Yo iba a regresar mañana a hacer el máximo weekend, pero bueno.
0: Suena genial, me suena fantástico. Oye, caramba, al fin, palabra con luz.
1: Si quieren regresar, pero está bien, Valerie. Tú sabes que las mujeres mandan, vamos en marcha entonces, no hay lío.
2: No, mira,
1: de
2: que
1: de todas maneras, mi esposa y los niños
2: le da un patatú aquí a todo el mundo.
0: No, sí, no, acá, tú sabes allá. Y aquí cambiaron toda la póliza. Aquí aparentemente paternity y vacation son lo mismo, o ya. No tienen vacation hasta el 2028.
1: PDO.
0: Bueno, vamos
1: a escuchar. Y más que he estado haciendo un segmento diario. ¿Quién hace eso en su paternity?
0: Un segmento que lo que hemos escuchado, vamos a hablar claro, es un lloriqueo de tres pares. Porque todavía es la hora que no hemos escuchado a Austin. Esto es un update del bebé. ¿Y cuántas veces hemos escuchado el bebé?
1: Claro, pero ¿qué tú quieres? Pero el bebé no habla, el bebé habla en ñanga, habla en gugu caca.
0: Pues está bien.
1: Míralo ahí. Austin, habla para la radio. Yo te hago.
0: Se ha convertido en el Tony update de no querer trabajar.
2: Cry, claro. En el Tony cry moment.
0: En el Tony de que no quiero trabajar.
1: Ya viene la leche.
0: Danos un update del bebé.
1: El pecho de tu mamá está ahí, dale break. Dale break al pecho de mamá. ¿No lo oyes?
0: Ok.
1: Míralo ahí.
0: Tony, qué lindo llora. ¿Nos puedes dar un update de cómo está Austin, tú sabes? Danos un poquito de contenido.
2: Ay, Dios mío.
1: Austin, lleno de pelo, está ahora envuelto en su pita de dinosaurio.
0: Okay.
1: Se acabó de dormir hace unos cuantos minutos.
0: Él
1: le encanta dormir hasta ahora.
0: ¿Cuánto tiempo está durmiendo?
1: ¿Cuánto está durmiendo, homie? Como dos horas, ¿no?
3: Dos horas,
1: ¿verdad? Sí. Y esta hora, y entonces durante el día es completo. Ahí sí duerme y uno trata de despertarlo y él quiere dormir. Pero por la noche, este es el tiempo que si tiene gases, que si tiene buche, y entonces empieza con... Fíjate que ya con los sonidos ya soy ya, y entonces es todo eso hasta que ya logra superar eso, superar el gas, y duerme... 3 horas.
0: ¿Y la niña? Esto lo está, ¿cómo está aceptando al nuevo hermanito?
1: ¿La niña?
0: Sí.
1: Pero más bien, cada vez que puede darle una patada se lo da. Y... la niña, ¿qué le importa? Las niñas son niñas, ¿qué le importa a ella? Que hay un bebé, ahora tiene que compartirlo todo.
2: Me han quitado mi...
1: Le quiere quitar a su mamá. Entonces, mira, tú sabes lo más gracioso, Diego. Él, a veces la mamá le está dando pecho a Austin y ella va por el otro lado a tratar de subirse también para que le den pecho a ella. Y ella ya ni toma pecho, pero es esa, tú sabes, esa conciencia de que no quiere compartir ni a su mamá ni a su papá, nada. ¿Eh?
0: Y me dice que hay un tercero, que eres tú también, ¿eh?
4: ¡Ea! Más reales que el no quiero ir a trabajar hoy.
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0: Oye, los millennials hemos sobrevivido que si MSN, MySpace, los zumbiditos de Messenger, y ahora viene Instagram con una vaina llamada Nike Instance que nadie entiende.
1: Yo no entiendo esa vaina.
0: Te voy a explicar un poquito a ver si entendemos mejor. Próximamente en Lo Más Trending, aquí en Tony y Valerie.

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2: Bueno, vamos a hablar de la nueva función de Instagram que tiene a todo el mundo, inclusive a millennials, sudando frío porque, ñeco, uno toca un botón sin querer y de momento se mandó una foto.
3: Ok, háblame de eso porque yo no entiendo.
2: Sí, Instagram ayer lanzó una nueva función que se llama Instance. La nueva herramienta lo que permite es compartir fotos temporeras en tiempo real con amigos cercanos o seguidores mutuos. Estas imágenes desaparecen luego de ser vistas y expiran completamente después de 24 horas, más o menos como un Snapchat. Lo que pasa es que ya te lo incluyeron en la camarita de Instagram. So, lo que está pasando es eso. La gente abre la cámara y no se está dando cuenta que está enviando fotos instantáneas prácticamente a sus seguidores.
3: O sea, no se puede abrir la cámara. Bueno, o sea, que si tú abres...
2: Si la abres, tienes que tener cuidado porque puede ser que envíes una foto que tú no quieres
3: instantánea
2: enviar.
3: Y no se le puede poner filtro, o sea, nada. Es como tú salgas.
2: Exacto, no permite filtros ni edición, no se puede subir fotos del camera roll. Todo debe tomarse al momento. Los usuarios tampoco pueden hacer screenshot ni grabar pantalla del contenido compartido y estas fotos enviadas se guardan en un archivo privado que solo el usuario puede ver durante un año.
3: ¿Y dónde está el botón de esa vaina?
2: Exacto, la nueva función ya está disponible globalmente dentro de la aplicación principal de Instagram, pero también lo bueno es que la puedes quitar yendo a Settings, Content Preferences, and with that you can take it off and you're welcome.
3: Ahí está.
2: Cuidado con la foto que te envíe.
3: No, yo a veces quito.
2: A mí me preocuparía que yo abra la cámara y salga la cara de papa.

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Oye, lo que viene por ahí es ¿qué pasa Tampa Bay? Realizando una feria comunitaria de salud. Te digo ahora mismito los detalles luego de Solo Conmigo de Romeo Santos.

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1: Si está pasando en tu barrio,
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3: Y el Hillsborough County Healthy Living Program estará realizando una feria comunitaria de salud mañana sábado en el Bethune Park, donde residentes del condado podrán recibir compras gratis y varios servicios de salud totalmente gratuitos. La entrega de alimentos será de 9 a 10 y media de la mañana en colaboración con Feeding Tampa Bay e incluirá frutas, vegetales, frescos, carnes, alimentos enlatados y productos básicos como arroz y habichuela. No hay restricciones de ingresos para recibir la ayuda alimentaria, así que en estos tiempos donde estamos viviendo con el bolsillo, mira, apretado, ve para allá, para Bethune Park. De 9 a 10 y media estarán dando comida gratis. Además, la feria continuará hasta el mediodía ofreciendo chequeos médicos gratuitos, vacunas disponibles, información sobre el programa Healthy Living y plan médico del condado, además de regalos y actividades para niños. Así que ya sabes, pasa por allá para que te lleves tu comidita gratis y aproveches los servicios gratuitos que te ofrece Hillsborough County.

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2: Ahora mismo ponemos en conocimiento. Estas son preguntas de conocimiento común, así que vamos a ver qué tanto sabe por aquí. Lucas, buenos días.
3: Hola, buenos días.
4: Buenos días, muchachos.
3: ¿Estás despierto, Lucas? Que ayer Alex estaba dormido.
2: Sí. Oye, Lucas, ¿sabe que la gente sigue diciendo que tú y yo estamos locos?
4: Así dicen.
2: Eso es algo que flew over the head de Artie, pero bien duro. ¿Tú no sabes lo que estoy hablando?
5: No.
2: El demo 25 para arriba, ¿sabe? Eso era un chiste de Chespirito.
5: Okay.
4: Sí, yo sé.
2: Mi hermano, y también, oye, y tú tampoco sabes lo que yo estoy hablando, ¿verdad, Valerie?
3: Yo voy a pichar.
2: Sí.
5: ¡Anda!
2: Lucas, tú eres de los míos. All right, vamos a hacerte 5 preguntas, sí. Lucas. Si contestas correctamente, te vamos a dar la oportunidad para escoger boletos para Busch Gardens o también una tarjeta de $50 para Disney. ¿Estás ready?
4: Listo, estamos listos.
2: Vamos arriba. La primera pregunta es la siguiente. ¿Cuál de estos animales no puede sacar la lengua?
3: Mira, voy a...
2: ¿Cuál de estos animales no puede sacar la lengua? A, cocodrilo. B, serpiente. C, león. D, perro.
4: Tenemos que repetir la pregunta. Voy con cocodrilo.
3: Cocodrilo.
2: Correctamente. Correcto. Muy bien.
3: Si la sacas, sale a correr.
2: Tiene una.
3: Porque news no es una lengua. Puede ser que cualquier
5: acabo
3: otra
5: de escuchar,
3: cosa.
5: Dios mío.
2: Chacho, yo veo un cocodrilo y no me va a ver ni los pensamientos porque a mí el crispín, chacho. Fíjate de eso. Mira, vamos con la segunda pregunta. ¿Qué famosa compañía comenzó alquilando DVDs por correo? ¿Qué famosa compañía comenzó alquilando DVDs por correo? Tú sabes lo que es un DVD, ¿verdad, Gary?
5: Eso sí.
4: Sí, por supuesto.
2: Okay. All right. A, Hulu. Lo que pasa es que Ari, yo no sé si tú lo sabes, Luca, pero Ari tiene 8 años.
3: No, y él relajante, nunca sabe relajante. Nada.
2: No, lo que pasa es que es una generación completamente nueva. All right, so ¿qué famosa compañía comenzó alquilando DVDs por correo? A, Hulu. B, Amazon. C, Netflix. D, YouTube.
5: Antes que responda, Valerie le dice Hulu.
2: Hulu.
3: Hulu.
2: Sí. ¿Qué yo dije?
5: No, dijiste bien, pero vale, le dice Hulu.
2: Hulu.
3: Okay. Hulu.
2: Hulu.
4: Mira, me voy con Netflix.
2: Efectivamente.
3: Correcto.
2: Llevando. A ver, vamos con la próxima pregunta. ¿Qué color de auto recibe más multas estadísticamente? ¿Qué color de auto recibe más multas estadísticamente?
5: Al de Tony.
2: A Tony le da muchos tickets.
3: Se pasa peleando aquí. ¡Es una injusticia! ¡Los tickets! ¡Acabas de hacer policía! Yo que andaba con la niña.
2: Bueno, estas son las opciones, Lucas. A, blanco. B, negro. C, rojo. D, cualquier carro que guíe Tony.
4: Bueno, por experiencia me voy con el rojo.
2: Yeah. Rojo.
3: ¿Tienes carro rojo?
4: Tuve y de verdad que la vibra es muy mala.
3: Sí, verdad.
2: Oye, pero espérate un momento, porque yo tengo un carro rojo de mis amigos de San Pi Mitsubishi, que de hecho, saludito y me encanta. Rojo, oye, rojo. Me encanta mi Mitsubishi habla.
4: No, es bonito, pero es muy llamativo y como que la mala vibra de la gente, no sé, te lleva a eso.
2: Sí, cualquier carro rojo es malo, menos el de San Pi Mitsubishi. San Pi. Señoras y señores, oye, esa es la onda. No, verdaderamente que me encanta.
6: By the way,
2: hablando, seguro que sí. Oye, y hablan español, así que pregunta ya por mi amiga Genesis, te va a tratar súper bien. Ok, seguimos, señoras y señores. ¿Cuántas tiene? 3.
3: Sí, ahora va para la cuarta.
2: Ok, ¿cuál es el único país en Centroamérica, Lucas, que no tiene costa en el Caribe? ¿Cuál es el único país en Centroamérica que no tiene costa en el Caribe? A, Guatemala. B, El Salvador. C, Honduras. D, Nicaragua.
4: Ok, eso está fácil, Salvador.
2: Esa no está repetida. Oye, Lucas in a row.
3: Está duro.
2: Está duro.
4: Duro. Me tuve que usar como din.
3: Duro. ¿Viste? Duro. Para que tú veas.
5: Lo vamos
3: entonces,
5: a usar.
3: Entonces, ahora la necesitas decirme ahora qué quieres escoger. ¿Quieres las entradas para Busch Gardens Tampa Bay? ¿O quieres la gift card de $50 para utilizar en Disney?
4: Busch Garden, how many tickets?
3: Es más, te incluye el parking, por eso brega contigo.
2: Ahí está, ahí está.
3: Son Busch Gardens, te vas con Busch Gardens.
4: Sí.
3: All right, vamos para allá. Tengo aquí, Ok. ¿Cuál es el animal famoso en Busch Gardens? ¿Son los dinosaurios? ¿Son los dragones? ¿Los animales salvajes africanos o los pingüinos gigantes? ¿Qué animal es famoso en Busch Gardens? ¿Dinosaurios, dragones, pingüinos gigantes o los animales salvajes africanos?
4: Los animales salvajes africanos.
3: Oye, sí sabe. ¡Felicidades! Va para Busch Gardens. Gracias, a disfrutar, muchacho, con la familia. Gracias a Kemi Zorra.
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4: Y le llegó el momento al jefe.
5: Mira cómo esta se ríe. Mira a Ari riéndose. Él está básicamente.
6: Mira, es que esto es nuevo. Es que imagínate.
4: Es que tú sabes cuántos empleados quisieran poner en una. En un spot ahí a su jefe, hacerle unas preguntas que nadie
5: pero
4: se atreve a hacer.
5: Pero yo brego bien con usted. Trátenme bien. Entonces, yo tengo,
4: como tú
5: yo...
4: nos dices, no te preocupes, todo
6: sí,
4: va a estar bien.
6: Sí, no te preocupes, todo va a estar bien.
4: Tranquilo.
5: Estúpido.
6: Además, son unas preguntas suavecitas, no te vamos a matar tampoco.
5: ¿Cuántas preguntas son?
6: Una por cada uno, más si algún oyente quiere llamar,
5: 866-932-9250
6: también, claro.
5: Que yes. Tipo más sucio.
4: Si algún oyente tiene una pregunta para Ñeco, es su momento, 866-932-9250.
5: Pero entonces después
4: de confesión.
5: Yo le puedo hacer preguntas después.
4: No,
5: ustedes.
4: Es usted, nada más.
6: No, tienes que esperar el turno de nosotros.
4: Exacto.
6: Y no es hoy. Así que
5: dale, tienes para adelante.
6: Valerie me dijo que empezara yo, así que voy para allá.
5: Okay.
6: Respóndeme sinceramente y sin filtros.
5: Okay.
6: ¿Quién es el empleado que más te ha sacado las canas? Bueno, no tienes canas, pero tú sabes, tú entiendes a lo que me refiero.
5: ¿Cuál es el empleado que más
4: canas te saca?
6: El que más te ode.
5: André. ¿Por qué no? O sea,
6: Diego, dale sincero. Además, ellos no te están escuchando ahora mismo.
5: No.
4: Se supone que me quite los headphones.
5: Que más me saque por el techo. Yo creo que hay una competencia entre Tony y Valerie.
6: ¿En serio?
5: Hay una competencia. Y yo creo que ellos se toman turno de vez en cuando, pero no son tan malos.
7: Menos mal que no soy yo.
5: Sí, pero,
7: qué alivio.
5: Pero a mí no se me puede caer más peo, ya soy calvo, ya yo estoy curado de espanto. No, pero próxima pregunta.
4: Oye, ahora que tiene tú sabes, de ser jefe y todo lo demás. Yo te quiero hacer esta pregunta.
5: Ajá.
4: ¿Qué es peor? ¿Un empleado vago o un empleado problemático? ¿Qué causa más problema?
5: ¿Un empleado vago o un empleado problema? Pero el problemático es eficiente, es responsable, o sea...
4: Si lo quieres poner de esa manera, porque
5: o sea,
4: a veces
5: hace
4: es
5: el
4: difícil.
5: Trabajo.
4: Hace el trabajo, porque pero es difícil de manejar.
5: Es difícil de manejar, pero hace el trabajo.
4: Sí.
5: Y el vago
4: es
5: chilling, pero es vago.
4: Pero no hace nada.
5: Con candela.
4: Sí.
5: Ay, diandre. Esa la pusiste difícil, mano, de verdad.
6: Ay, mi madre, qué silencio.
5: No sé, oye, no, buena pregunta. ¿Vago o problemático? Vago o problemático. Yo creo, es que ninguna de las dos, porque de verdad que yo odio la vagancia, de verdad.
4: Es que está difícil.
5: Odio las excusas, odio la vagancia, pero. He tenido que trabajar con problemáticos y a veces trabajar con problemáticos es bien estresante. Eso yo creo que... Es que no lo quiero decir, pero...
6: Ñeco.
5: Prefiero el que sea un poco más vago.
6: ¿Y quién es el más vago y quién es el más problemático?
5: Hay uno que no ha ido a trabajar por 2 semanas.
6: ¿Pero ese es vago o problemático?
5: Caramba, mano, es que tiene una tremenda
4: combinación.
5: No, pero oye, tú sabes que yo, y esta es la real, yo estoy bien bendecido de que trabajo con ustedes, porque ustedes no son vagos, ustedes no son problemáticos como todos, tú sabes, en toda compañía, pues
4: hay sus cosas.
5: No, pero oye, yo he trabajado en la radio toda mi vida. Y estoy muy bendecido de poder trabajar con ustedes, porque ustedes meten manos, son responsables, o sea, y para mí ustedes no me dan problema.
4: Tranquila.
5: Yo creo que yo fastidio más de lo que ustedes me fastidian.
4: Pero yo a veces, pero eso es parte de...
6: Ay, mira, Lambo.
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5: Yeah.
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0: Es viernes y ya tú sabes lo que viene. Félix Caraballo hablándonos un poquito de series, nuevas películas y faranduleo allá en Hollywood. Hola, Félix.
1: ¿Qué está pasando, mi corillo, Tony, Valer y toda su audiencia en Tampa? Bien contento, como siempre, de poder hablar con ustedes un ratito sobre lo que está pasando en el mundo del cine, de streaming, de series, de televisión. Y quiero comenzar rápidamente con las dos películas que están estrenando en cines a partir de hoy. Y una de ellas es la película In the Grey. Los fanáticos de Guy Ritchie, de la filmografía del director cineasta Guy Ritchie, estrena su última película In the Grey, protagonizada por Jake Gyllenhaal, Henry Cavill y Asa González, en una película de acción como nos tiene acostumbrado este cineasta: acción frenética, comedia, diálogos punzantes sobre estos mercenarios que están prácticamente trabajando undercover y de repente tienen que juntarse nuevamente

0: para una misión imposible. Luego de que este billonario se robara un armamento y un equipo tecnológico importante, y ellos tienen que recuperarlo, pero aquí se van a poner sobre la mesa decepciones, lealtades y otros temas bien interesantes. Pero lo que sobresale es la acción y la comedia en los diálogos, como nos acostumbra Guy Ritchie en su filmografía, a partir de hoy en cines. De ahí pasamos a una comedia absurda tipo Spike Lee con Quentin Tarantino, y es la comedia Is God Is, protagonizada por Cara Young, Tessa Thompson, Vivica A. Fox y un elenco estelar, entre ellos Janelle Monáe también, y trata sobre estas hermanas gemelas que se embarcan en una travesía para buscar venganza cuando su madre, en su lecho de muerte encamada, les pide que vayan a vengar la verdad, lo que había hecho su padre en el pasado, y se van a develar secretos familiares en esta travesía. Comedia, acción, absurdismo, así que vamos a ver de todo un poco en la vena de películas como las de Spike Lee y Quentin Tarantino. No es una película para todo tipo de audiencia, pero si te gustan estas películas, tienes una opción este fin de semana. De ahí pasamos a las plataformas de streaming, y estrena hoy The Punisher One Last Kill, un proyecto especial de una hora de duración de Marvel que ya está disponible en Disney Plus. Jon Bernthal regresa como el personaje de Punisher en una de las propuestas más arriesgadas de Marvel para plataformas de streaming, porque tiene mucha violencia y mucha acción. Así que si te gusta este personaje, The Punisher, del universo de Marvel, hoy estrena The Punisher One Last Kill. Y por último, los fanáticos de los documentales, si quieren conocer un poco más, adentrarse en la vida del comediante Martin Short, hoy estrena el documental Marty, The Life is Short, precisamente con pietaje exclusivo familiar y entre entrevistas de su familia, de sus amigos, de comediantes conocidos. Vamos a conocer la vida de este comediante influyente de toda una generación y que todavía sigue dando de qué hablar con series como Only Murders in the Building. Así que la vida de Martin Short en Netflix a partir de hoy. Así que no dejen de seguirme como Félix Iván en Instagram, pendiente a las entrevistas exclusivas que tenemos publicando en las redes sociales. Félix Iván 01 en Twitter o X, y Félix Caraballo en YouTube. Así que corillo, happy weekend, nos vemos la semana que viene. Yeah, woo.
1: Oye, ya tú sabes, te quedaste en casa, que sea con buenas películas y series gracias a Félix Caraballo. Hasta el próximo viernes.
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0: Oye, tú sigue disfrutando de tu viernes, que aquí seguimos. ¿Qué es eso, mariachi? Bueno, quien me quiera regalar tacos y margaritas, claro que
1: no,
0: yes.
1: No, espérate, lo voy a quitar, espérate.
0: Ay, bendito. Yo pensaba que me ibas a regalar tacos y margaritas.
1: Por si acaso.
0: Ustedes sigan disfrutando de la mejor música en Tampa Bay. Ya sabes que ahora al mediodía, tu almuercito rico es con Diana Hill y DJ Speedy Jr. Drive-Thru Mix. Por la tarde sigue DJ Speedy cubriendo a DJ Ñengo, regalándote esas últimas entradas para Busch Gardens. Y además, en la noche, Friday, Máxima. Ya se me olvidó hasta el nombre, pero vienen los DJs de Máxima con mucha música y mucho party, preparándote para el fin de semana. Yo regreso mañana sábado de 2 a 7, acompañándote en el Máxima Weekend. ¿Y tú, Arden?
1: Yo de 10 a 2, pero no mañana, el domingo.
0: Así okay. Que no se libran de nosotros ni siquiera los fines de semana.
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llegué tempranito a saludarte, a decirte la pregunta de todos los viernes. ¿Qué hay para hacer hoy? Soy Diana Hill, te acompaño hasta las 3 de la tarde y vengo con los mejores planes para hacer este Máxima Weekend, obviamente acompañados de la mejor música, la de 92.5 Máxima. Bienvenidos.

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dice, ya te estoy leyendo en las redes sociales, encuéntrame en Instagram como @ yo soy Diana Hill. Dime cuál es tu plan para este Máxima Weekend, que vengo con eso en minutos aquí en 92.5 Máxima.

próximo lunes regresamos en Tony y Valerie. 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

De los más esperados por mí en el mes de mayo está el concierto de Pitbull que llega al Miss Florida Anfiteatro este sábado 16 mañana. Y tengo un regalo para ti en mis redes sociales. Búscame en Instagram como @yo soy Dayana Hill. Pitbull, mañana.

0: no te va.
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Soy Diana Gil y te lo cuento en 92.5 Máxima.

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Por ahí veo que va llegando DJ Spirit Jr. a ponerle sazón a tu hora de lunch. Ya está preparando las mejores versiones de las canciones más pedidas por ti en 92.5. Voy por algo delicioso para comer y vuelvo para el Drive-Thru Mix. En breve. Okay.

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DJ Spirit Junior y yo, Dayana Gil, llegamos a acompañarte sin comerciales en tu hora de lunch. Oye, chismecitos de Nicky Jam, J Balvin y Ryan Castro. Eso es lo que te tenemos hoy calientito, listo para entregarte en el Drive-Thru Mix. Además, información de dónde es el party esta noche y mucho más. Así que quédate conectado en 92.5 Máxima.

Te cuento, Spirit, que Nicky Jam está en Colombia y estuvo moviéndose por la capital en transporte público. Cantó en los buses recordando los éxitos que tuvo en los primeros años que vivió allá y lo acompañó, por supuesto, su novia, la modelo colombiana Juana Valentina, y también un fuerte esquema de seguridad que lo llevaron hasta el estadio El Campín. En el recorrido nunca faltaron los saludos y abrazos con algunos de sus fans, y la razón de esta visita te la voy a contar en breve, así que no te desconectes del Drive Thru Mix de 92.5 Máxima.

Saluditos a los que van llegando a esta hora a disfrutar sin comerciales de la hora del lunch con DJ Spirit Jr. en la mezcla y yo, Dayana Hill, que te contaba hace poco que Nicky Jam llegó a Colombia y ofreció una rueda de prensa a todos los medios de comunicación en el estadio El Campín de Bogotá para invitarlos a su próximo concierto el 6 de junio. Un show que representa muchísimo para él porque, Spirit, este es su primer estadio en Colombia y esta ha sido su segunda casa, el país que le dio la oportunidad de rehacer su carrera. Dijo también sentirse colombiano y pues esperamos simplemente que rompa. Seguimos disfrutando de la mezcla en el Drive Thru Mix de 92.5 Máxima.

Speedy, aquí hablamos de estrenos de canciones, tours, pero hoy te traigo un estreno de zapatos. De las nuevas Jordan que lanzaron J Balvin y Ryan Castro llamadas Omerta. Esto es por el lanzamiento también del álbum. Una versión triple black que significa identidad, lealtad y pertenencia, de las que solo sacaron 100 pares y la preventa fue ayer. ¿Y qué pasó? Pues por supuesto se vendieron en 2 minutos. Ahora supongo que las irán a revender en miles de dólares. Bien por el que las haya comprado, porque esta es la colaboración más limitada que ha tenido J Balvin junto a esta marca. Yo sigo por ahora con mis zapatitos normales, Speedy. Seguimos disfrutando de la mezcla. Vuelvo con el party para hoy en Tampa en minutos, así que no te desconectes.

Hoy es el último Drive-Thru Mix de la semana, Spiri, y como todos los viernes, siempre traigo opciones de planes para hacer con la familia o con los amigos en el área de Tampa Bay, pero hasta ahora no había dado opciones de dónde irse a bailar hoy. Así que la invitación es llegar a Amorama, en la 13501 Icott Boulevard, Suite 108 en Clearwater, porque hoy la noche latina está a cargo de mi compañero DJ Spiri Jr. Y además, las chicas entran gratis hasta las 10:30. 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Amorama Latin Nightclub llega para que disfrutes de mezclas en vivo como esta que tienes aquí en el Drive-Thru Mix.

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Daddy Yankee volvió al Coliseo de Puerto Rico. ¿Y de qué manera? Los detalles se los traigo en minutos aquí en 92.5 Máxima. No te desconectes.

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Por aquí Dayana Gil acompañándote en 92.5 y te estaba contando que Daddy Yankee fue el invitado especial en el último concierto de Ed Sheeran en Puerto Rico. Llegó a interpretar la sesión número 66 que hace con Bizarrap y también la canción Sonríele y demostró que no ha perdido terreno en los escenarios. Sus canciones están más vigentes que nunca y todavía siguen sonando también aquí en 92.5.

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próximo lunes regresamos en Tony Valerie. 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
8: Estamos

Por aquí Dayana Gil acompañándote hasta las 3 de la tarde. Oye, te quiero decir gracias una vez más por elegirnos. Somos número uno simplemente porque tú eliges escuchar cada día 92.5 máximo.

Gracias a todos los que han compartido sus planes para este Máxima Weekend conmigo a través de las redes sociales. Encuéntrame en Instagram como arroba yo soy Diana Hill, que te sigo leyendo mientras te acompaño en 92.5 Máxima.

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Santos y Prince Royce. Me encanta, todavía no supero que la hayamos disfrutado en vivo acompañados de oyentes de 92.5 Máxima. Oye, tú y yo nos escuchamos nuevamente este domingo a las 7 de la noche para cerrar tu Máxima Weekend, pero por ahora no te desconectes, ya viene Ñeko.

Los amo, gracias por estar aquí, de verdad. Para mí es bien importante que estén aquí, cada uno de ustedes significa mucho para mí. Así que vamos para la foto, vengan para acá, métase todo el mundo, todo el corillo, vamos. Zumba.

El último día para ganar boletos para Busch Gardens a las 4 de la tarde, si me puedes decir las 4 máximas. Y también es el último día para mí cubriendo a DJ Ñeco en la tarde, DJ Speedy Jr., aquí en La Máxima, con la mejor música en todo Tampa Bay.

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Speedy Junior, mi último día en el aire hoy contigo, cubriendo a mi pana DJ Ñeco en la máxima y con música trending del El Enemy de los Guasiviri, Tego Calderón, Jay Alvarez, el dueño del sistema. Esto se llama Gustito. Música trending aquí, la máxima. 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

Llegó el fin de semana y estás buscando qué hacer. Es ok, I got you, ok. En solo minutos te voy a contar lo que está pasando en toda la bahía de Tampa. Speedy Jr. por DJ Ñeko hoy, mi último día. Sígueme en las redes, @DJ Speedy, JR final, para estar al tanto de todo conmigo, ok.

Pitbull is in Tampa Bay también este fin de semana y está buscando baile esta noche. Bueno, acompáñame en Amorama, aquí en Clearwater, conmigo DJ Speedy Jr. Y sábado, segundo piso, Tangra, Ybor City, Reggaeton y Dembow.

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Busch Gardens, el último día para ganar. Yes, I got your hookup. Sí, me podré decir las cuatro máximas que llega en solo minutos aquí a La Máxima, la mejor música en todo Tampa Bay con DJ Speedy Jr. Mi último día aquí, sígueme en las redes si yo te cae bien, ¿ok? @DJ Speedy, JR final.

I guess never fix that, huh? Bueno, aquí está el número 4. Recuerda, si me puedes decir las 4 canciones, tú puedes ganar boletos para Busch Gardens. Mala, Marc Anthony, número 4.

Wow, número 3, Classic 101, Fate Young Miko. Si me puedo decir las cuatro canciones aquí en las cuatro máximas, you win some Busch Gardens tickets. Si eres la llamada número 9 al 1-866-932-9250, but don't call now, okay? Porque esto solamente es el número 2. This is number 2. La Falda, Mike Towers, número 2, aquí en las cuatro máximas.

0: Número 1.
1: Ok, marca ahora mismo 1-866-932-9250, 1-866-932-9250, y boletos para Busch Gardens could be yours. Aquí está number 1, Santa.

0: Vamos a regalar estos boletos en mi último día en el aire aquí, en la máxima. Vamos a ver aquí. Mucha gente llamando, quieren ganar estos boletos para Busch Gardens. Ok. ¿Quién me habla por aquí? ¿Hello?
1: Nora.
0: Nora, ¿cómo estás, Nora?
1: Bien, gracias.
0: ¿Qué va a hacer en el fin de semana en tu máxima weekend? ¿Eh? ¿Qué tiene planeado?
1: Bueno, por ahora no sé, pero ahora que me gane los tickets.
0: No sé. Ok. Bueno, si me puedes decir las cuatro canciones, las cuatro máximas, vamos a ver si tú puedes ganar estos boletos.
1: Okay. La número cuatro fue okay. Mark Anthony con Mala. Ajá. La tres, Classy 101 con Fade y Young Miko.
0: Okay.
1: La dos, La Falda de Mike Towers. Ajá. Y la una, Santa Raúl, Alejandro y Levine.
0: Ok. ¿Sabe qué? Nora. Vas a Busch Gardens, dos boletos para ti. Yeah.
1: So, gracias,
0: ahora tiene
1: gracias.
0: Algo que hacer en el fin de semana, ¿ok?
1: Sí,
0: o cuando quiere ir, yeah, right. So, dime con qué emisora vas a disfrutar de Busch Gardens.
1: La máxima 92.5.
0: All right, quédate en línea, no me cuelgues, ¿ok?

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y muchas cosas de hacer. Y tengo la información para ti en solo minutos. Speedy Jr. cubriendo mi pana DJ Nieko. Mi último día en el aire hoy. Sígueme en las redes, por favor, @DJ Speedy JR final.

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famoso grupo de rock Journey está en la Bahía de Tampa. También a Mr. 305 Worldwide Pitbull. También yo voy a estar esta noche en Amorama, Clearwater, sábado, Tangra, Second Floor, Ybor City.

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1: DJ Nieves.

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1: Buscando qué hacer esta noche, bueno, acompáñeme en Amorama en Clearwater con la buena música, salsa, merengue, bachata para el bailador. Sábados, Second Floor, Tangra y Four City con perreo intenso. Sígueme en las redes, arroba DJ Speedy JR Final. Mi último día cubriendo a DJ Ñeco hoy. Comienzo de tu máxima weekend es ahora. Todo el mundo en el tapón con la mano arriba conmigo, DJ Speedy Jr. Aquí la máxima, let's go.

Juan Morama esta noche conmigo. All right, we'll see you out there. DJ Speedy Jr., la mezcla aquí. El último día cubriendo a mi pana DJ Nieco aquí en La Máxima. Envíame un mensaje de texto 1-866-932-9250. We get your song in the mix como esta canción. Muchas peticiones para esta. OC

pide canciones como esta. Otra canción bien trending aquí en La Máxima. This song is really hot. Teo Calderón, yeah, he's back, junto a Jay Álvarez. La canción se llama Gustito, en la mezcla conmigo DJ Speedy Jr. Mi último día aquí.

0: Tenemos más música en breve.
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Como es mi último día estar al aire en las tardes, regresa DJ Ñeko lunes a las 3 de la tarde con un gran anuncio. ¿De qué se trata?

Muchachos de Venezuela está arrasando con música trending aquí en La Máxima. La más solicitada de esta hora viene Capaz de Ale y York Haki. En solo minutos después del Conejo Malo, Bad Bunny, Speedy Jr. por Ñeko hoy y La Máxima.

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DJ Ñeco, lunes aquí en La Máxima con un gran anuncio a las 3 de la tarde. Sígueme en las redes, arroba DJ Speedy JRF. 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

Tampa Bay, ¿qué es lo que es? Gio Bretón con una vibra exótica esta noche hasta la medianoche. Oye, de camino vengo con Karol G y Tiny. Única, right now, la nena Rao Alejandro.

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1: Karol G y Tiny. Única.

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Disfrutando de la mejor música de Tampa Bay a través de la 92.5 máxima. Mañana Pitbull se presenta en el Amphitheater junto a Little John. Ay, ay, ay, qué película mañana.